El nomenclator sacropolifónico Gloria Hosanna, That's the Question, opus 83 de Johann Sebastian Mastropiero, ha sido escrito por encargo de Le Luthier para coro mixto, órgano, trompetas, cuerdas y timbales. Actúa el coro del Cotolengo de Santa Eduviges.

0: si como roncan duermen, y salemos encima de panteras en la serenata que el pienso da la mitadita. Al cabo ya sabe, maestro, que el que es perico, donde quiera es verde, y que el que es panzón, aunque lo bajen, que sus partias nosotros hemos pocos, pero montoneros, y como dice la canción, no me cuesta, patroncito, pero con la idea me humilló. De esa tos murió mi perro y se llama Garrotillo. Además, al que no le guste el pulse, que lo tire y que monte el pelo.
1: ¿A poco pica?
0: No pico, pero hago roncha.
2: ¡Qué vole, qué vole!
0: Ya se van saliendo mucho del huacal. O se callan o los amarro. ¿O qué clase de muladas parejadas me he traído yo aquí, en lugar de musicateros? Ande, maestro, pues si en lugar de estarnos regañando, nos había de pagar los 5 pesos que nos debe. Bueno, y últimamente, ¿nos paga sí o sí? Calmantes, montes, pintos, alicantes, pájaros, cantantes y elefantes volando de flor en flor. Simón, Sirineo, Siriaco, circo, maroma y teatro, sí les pago, pero vamos a ensayar antes la serenata para mi chatita linda.
3: No, no, por Dios.
0: No, por